tiempo. Hablábamos de la temperatura temprano. Fíjese que se han descartado las tormentas eléctricas, especialmente para la cordillera. La decisión la adoptó la Dirección Meteorológica de Chile, que canceló el aviso por tormentas eléctricas que afectaba al sector de la Puna de Atacama y en la cordillera regional. Solamente hay vientos con intensidad normal a moderada, pero trae harto frío. Pero de todas maneras hay que estar atentos al lupo, ¿eh? Aquí está Ricardo Arjona, dice la primera vez.

0: 20:08 p.m. 8:09, la primera vez, decía Ricardo Arjona. Recién comentaba de los vaticinios que hace la inteligencia artificial del Mundial de Fútbol. Y Daniel me decía, los Simpson también dieron su pronóstico. Se han pronosticado tantas cosas. ¿Qué encontró? ¿Se acordó ya de quiénes supuestamente serían los campeones según los Simpson?
1: Sí, pues. Encontré la información.
0: Ya, cuénteme.
1: Bueno, dice que una famosa teoría viral señala que la final del Mundial 2026 será disputada por México y Portugal.
0: México y Portugal.
1: Exacto. Basándose en un episodio de 1997 donde ambas selecciones compiten en un partido caótico para definir qué país es el más grande del mundo. En un capítulo de 1997.
0: Ahí tenemos tres.
1: Vaticinaron pues que este mundial del 2026 el ganador iba a estar entre México y Portugal.
0: México, Portugal y España, según la inteligencia artificial.
1: Ya. Yo creo, según este vaticinio.
0: Ya.
1: No sé, yo me la juego por Portugal.
0: ¿Se la juega por Portugal?
1: Me la voy a jugar por Portugal.
0: Ya. Yo no, todavía no he visto partido. No,
1: no. No sé, yo no sé, me la voy a jugar por Portugal.
0: Ya, lo vamos a dejar anotado.
1: A ver, es si gana solamente premio. Un vaticinio. Quizá una corazonada, no sé, pero...
0: Como dicen, una tinca.
1: Exacto.
0: Venía una tinca, decían. Yep, vamos a ver. Aquí está Tamara, dice, ayúdame, Dios mío.

20 horas, 8 de la noche con 14 minutos, 8 y 14, ayúdame, Dios mío, la canción la traía Tamara. Oiga, ya finalizó la primera rueda de la primera B, 15 partidos donde Cobreloa terminó puntero. ¿Y sabe usted quién fue el jugador que más partidos, en cuántos partidos o máximo de partidos estuvo? Cristian Muga, este uruguayo que llegó el año pasado. Y se ha convertido en una pieza fundamental en el medio campo de juego, ¿no? Y el otro día lo iba a destacar, se me olvidó. Se está volviendo como, entre comillas, el siete pulmones, porque anda arriba, abajo, al medio, en fin. Y tiene solo una tarjeta amarilla. Así es que los otros jugadores, por ejemplo, Gotti tiene 14 partidos. Gatica y Zúñiga, 13 partidos. Bastián San Juan, 12. Diego y David Tapia, 11. Diego García, 10. Y Tomás Aránguiz, Álvaro Delgado, Lucas Cornejo y Rodolfo González, 9. Pero el que ha estado en todos los partidos ha sido Cristian Muga. En los 15 partidos, bien. Y una sola tarjeta amarilla es un logro. Es un buen jugador que poquito a poco se fue haciendo de... Antes no era como no encajaba mucho, pero ahora está como relojito, tanto en la defensa, en el medio campo, arriba, habilitando. No, muy bien, Cristian Muga, las congratulaciones. Aquí está Camila y este coleccionista de canciones.

0: 20 horas, 8 de la noche con 21 minutos, 20 y 21. Coleccionista de canciones nos traía Camila. ¿Sabes qué temperatura tenemos en este instante en la ciudad? 12 grados con una sensación térmica de 10. O sea, está heladito afuera. Si no tiene que salir, lo puede dejar para mañana, hágalo, porque está chita que está helado. Y aquí está Lucho Jara, dice, no sabía.
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20 horas, 8 de la noche con 38 minutos, 22 minutitos nos separan ya de la hora 21. Mentira, ¿cómo que mentira? Mentira se llama la canción que nos traía Buddy Richard. Comenzando nuestros recuerdos en esta nochecita de miércoles. Un gigante de la canción internacional, Javier Solís, Esclavo y Amo.

20:08 p.m, esclavo y amo, bonita canción para esta hora de la noche con Javier Solís. Bonitos recuerdos como todos los días, pocas palabras para traerle a su memoria esa época tan especial, ¿eh? ¿Se recuerda de Cecilia? La de Tomé, dilo calladito.

20:08, 16:44, 16 minutitos nos separan ya de la hora 21. Ahí estaba la Cecilia de Tomé. Una bonita canción, dilo calladito. Otro de los buenos grupos musicales de la década del 70, ¿será? Más o menos. Los Ángeles Negros y Volveré.

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0: 20:08 p.m. 11 minutitos nos separan ya de la hora 21. Ahí estaban Los Ángeles Negros cuando todavía cantaba Germain de la Fuente, pues. Después solo se fue a México. Bueno, que Los Ángeles Negros tuvieron muchos años allá en México, fueron muy famosos allá. Pero bueno, nuestro siguiente invitado es el Boris.
1: ¿Quién?
0: El Boris Leonardo Gonzalo Reyes. Motivo y razón.

20:08 p.m. 7 minutitos nos separan ya de la hora 21. El Gorrión de Conchalí. El próximo agosto se van a cumplir 4 años su fallecimiento, ¿eh? El Salo Reyes. Otro cantante nacional fallecido también, Lucho Dimas, Me Recordarás.

0: 20 horas, 8 de la noche con 56 minutos, 4 minutitos nos separan ya de la hora 21. Llegó la hora de despedirnos, pues. Dios mediante nos vamos a reencontrar mañana, como es muy habitual, pasadito de las 7 de la tarde. En la sala de sonidos nos acompañó don Daniel Galiardo. Su última recomendación, como todos los días.
1: Como todos los días, bueno, ya es muy reiterativo, pero igual, nunca está de más. Para los conductores, cuidado con los vehículos menores, los que son de mayor envergadura, y con peatones especialmente. Si va a conducir, no beba, y si va a beber, nos invita.
0: Claro. Bien abrigadito, cuidado. Sí, bien abrigadito.
1: Eso sí, por favor, que sea con un abrigadito.
0: Nos vamos, y nos vamos con los pasteles verdes, hipocresía.

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1: 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Es la hora 21:02.
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0: Es la hora 21:33.
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0: 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Es la hora 22, 2 minutos.
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0: 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Es la hora 23:03.
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0: Es la hora 23:31.
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Es la hora 01 minuto. 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

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Es la hora 2:02. 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

0: Es la hora 2:30 minutos.
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Es la hora 3 en punto.